0: Entonces hay 6 pesos para allá, ¿verdad?
1: Yo no vi.
0: Sí, tiene 30. Ok, Freddy, gracias, Freddy.